buenas tardes, amigos y amigas de la Radio Esperanza FM y del Internet. Les saluda Mariela. Es un placer para mí encontrarles de nuevo, como cada primer miércoles del mes, en nuestro programa La Biblia en mi idioma de corazón. La Biblia dans ma langue de cœur. ¿Cómo están ustedes? Espero que bien, con la gracia de Dios, a pesar de las dificultades de cada día. Si es cierto que nada es fácil, no hemos de olvidar que con Jehová siempre hay esperanza. Como lo dice el profeta Jeremías en Lamentaciones 3, versículos 22 y 23, el amor del Señor no tiene fin, ni se han agotado sus bondades. Cada mañana se renuevan. ¡Qué grande es su fidelidad! Sí, amigo, amiga de la radio del Internet, si contamos con el Señor, si queremos estar atentos a lo que quiere revelarnos, nos alegraremos incluso en las dificultades. Les propongo que oremos antes de seguir adelante. Bondadoso Padre, que estás en los cielos, alabado sea tu nombre. Gracias por la vida que nos has conservado. Gracias por tu misericordia. Gracias por tu paciencia hacia nosotros. Queremos aprender más de ti, de tu obra maravillosa en favor de nosotros. Reclamamos la asistencia de tu Espíritu Santo para que nos ayude a entender lo que quieres revelarnos, para que cambie nuestra perspectiva, para que nuestra vida te honre. Te lo pedimos con el perdón de nuestros pecados, en el nombre de Jesús. Amén. He titulado el mensaje de hoy, La verdadera libertad en Jesús. El pasado 22 de mayo en Martinica se celebró la abolición definitiva de la esclavitud. Ese día se conmemoró la insurrección de los esclavos de la ciudad de Saint-Pierre, el 22 de mayo de 1848, a causa de una injusticia cometida con el esclavo Romain. Aquel acontecimiento fue el desenlace de un periodo sombrío de nuestra historia, en el cual miles de hombres y mujeres fueron arrancados de su tierra natal, de la África Occidental, y llevados en las calas de los navíos para ser vendidos como meras mercancías a los plantadores blancos de las Antillas y de América, donde fueron explotados hasta más no poder. Ese sistema de explotación fue un verdadero comercio lucrativo que se llamó el comercio triangular. Claro que la esclavitud no empezó en las Antillas. La Biblia incluso la menciona. Pero fue en las Antillas donde fue sistematizada durante 400 siglos esa explotación del hombre por el hombre, lo que se ha llamado la trata de los negros. Los esclavos conquistaron su libertad a duras penas. En la prensa reciente se ha escrito que el 22 de mayo en Martinica es, lo digo entre comillas, el símbolo de la libertad y de las cadenas rotas. Y aquella lucha de nuestros antepasados negros es respetable. Hacemos bien al recordar ese pasado, porque querámoslo o no, ese pasado doloroso ha contribuido en lo que somos hoy, nosotros santillanos, un pueblo mezclado, con heridas no curadas quizá. Y ahora hemos de interrogarnos, ¿qué es la libertad? Amigo, amiga, yo no pretendo dar la respuesta exacta, pero un libro extraordinario, la Biblia, nos revela a un Dios todopoderoso y compasivo, creador de los cielos y la tierra, que liberó a su pueblo israelita que estaba bajo el yugo de Faraón en Egipto. Moisés fue el instrumento elegido por Jehová para aquella obra. La sangre de un cordero puesta en los dos postes y en el dintel de las casas, me refiero a Éxodo 12, versículo 7, fue la señal de la liberación obrada por el Señor. Aquella noche, Dios estableció la Pascua. Aquella noche, Dios pasó por alto las casas de los que habían puesto la sangre
en los dos postes y en el dintel de las casas. La sangre del Cordero prefiguraba la sangre de Cristo clavado en la cruz por la libertad de todo el que cree en él. Dios liberó a su pueblo elegido del yugo de Faraón para que fuera un testimonio vivo hacia las otras naciones de su supremacía y de su misericordia, para que fuera un canal de su gracia, para que condujera a los demás hacia el Salvador maravilloso que es. Dio a su pueblo por medio de los 10 mandamientos, las 10 palabras, un nuevo modo de empleo de la vida, recordándoles quién es y lo que había cumplido por ellos. Leamos Deuteronomio 5, versículo 6. Deuteronomio 5, 6. Yo soy el Señor tu Dios, que te saqué de la esclavitud de Egipto. Desgraciadamente, el pueblo elegido muchas veces fue infiel. Se vanaglorió con las múltiples bendiciones de Dios y varias veces no dio prueba del Dios bondadoso y compasivo que les había librado de la esclavitud en Egipto. En la realidad, muchos no habían entendido la misión que Dios les había confiado. Sufrieron las consecuencias de su apostasía. Dios permitió que su pueblo fuera atacado por sus enemigos, permitió la destrucción del Templo de Jerusalén, permitió que su pueblo fuera exiliado. Sin embargo, la profecía de la venida del Libertador les siguió acompañando a lo largo de los siglos, hasta la encarnación de Jesús. Leamos Isaías 7, versículo 14. Isaías 7, 14. Por tanto, el Señor mismo os dará una señal. La Virgen concebirá y dará a luz un hijo, y se llamará Emmanuel, Dios con nosotros. Esta profecía se cumplió en el tiempo fijado por el nacimiento de Jesús. Jesús vino según la promesa. Jesús vino para ofrecer su vida en sacrificio por nuestra salvación. Leamos Romanos 6, versículo 23. Romanos 6, 23. Porque la paga del pecado es la muerte, pero el don gratuito de Dios es la vida eterna en Cristo Jesús, Señor nuestro. Al momento de expirar en la cruz, Jesús dijo, Juan 19, versículo 30, todo está cumplido. ¿Qué estuvo cumplido? La promesa de rescate de toda la humanidad de las garras de Satanás, hecha por Dios a Adán y Eva en el jardín del Edén después de la caída. Leamos en Génesis 3, versículo 15, lo que dijo Dios a la serpiente. Génesis 3, 15. Haré que tú y la mujer seáis enemigas, lo mismo que tu descendencia y su descendencia. Su descendencia te aplastará la cabeza y tú le morderás el talón. Aquella promesa de Dios a sus primeras criaturas de la liberación del yugo de Satanás por el don de un libertador fue reiterada a lo largo de los siglos y enunciada en las Sagradas Escrituras por el mismo Jesús en Juan 3, versículos 16 y 17. Juan 3, 16 y 17. Tanto amó Dios al mundo que dio a su Hijo único para que todo aquel que cree en Él no muera, sino que tenga vida eterna. Porque Dios no envió a su Hijo al mundo para condenar al mundo, sino para salvarlo. Hagamos una pausa para escuchar un canto. ¿Cómo agradecer? ¿Cómo agradecer?

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1: Si amigo, amiga, Jesús al entregar su vida en la cruz nos libró del pecado, que es la mayor esclavitud. El pecado nos encadenaba y nos llevaba a la muerte eterna. Y porque el ser humano nunca hubiera podido liberarse por sí mismo de tal esclavitud, Dios nos dio a su Hijo único. Leamos lo que declara el apóstol Pablo en 2 de Corintios 5, versículo 21. 2 de Corintios 5, 21. Al que no tenía pecado, Dios lo hizo pecado por nosotros, para que nosotros llegásemos a ser justicia de Dios en él. Y aquel sacrificio de Jesús es para todos, para ti y para mí, para todos, de toda nación y tribu, lengua y pueblo, según lo que está escrito en Apocalipsis 14, versículo 6. Este es el Evangelio eterno, es la buena nueva de la salvación gratuita en Cristo Jesús, para negros y blancos, para el esclavo como para el amo, para todo el que tiene fe en Cristo y lo acepta como su Salvador y Señor. Leamos la declaración extraordinaria del apóstol Pablo en Gálatas 3, versículo 28 y 29. Gálatas 3, 28 y 29. Ya no hay judío ni griego, ni siervo ni libre, ni hombre ni mujer. Todos sois uno en Cristo Jesús. Y ya que sois de Cristo, de cierto sois descendientes de Abraham y conforme a la promesa herederos. ¿Y qué haremos pues de esta libertad otorgada por Dios en Cristo? Dejaremos que el Espíritu Santo nos muestre poquito a poco cómo vivir la vida libre en Cristo Jesús. El apóstol Pablo aconsejó lo siguiente a los filipenses, Filipenses 4, versículo 8. Por último, hermanos, pensad en todo lo verdadero, en todo lo que es digno de respeto, en todo lo recto, en todo lo puro, en todo lo agradable, en todo lo que tiene buena fama. Pensar en todo lo que es bueno y merece alabanza. Amigo, amiga, todo es gracia. Lo único, abandónate a la influencia del Espíritu Santo. Leamos para terminar esta bellísima promesa de Dios para ti, para mí, en Efesios 3, versículos 20 y 21. Efesios 3, 20 y 21. Aquel que es poderoso para hacer infinitamente más que todo cuanto pedimos o entendemos, por el poder que actúa en nosotros, a Él sea la gloria en la Iglesia y en Cristo Jesús, en todas las generaciones y por los siglos de los siglos. Amén. Amigo, amiga, nos despedimos aquí. Que Dios siga bendiciéndote y a tu familia también. Muy buenas noches, con el amparo de Dios. Hasta luego.